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2: Son las 21 horas 57 minutos.
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1: Son las 22 horas, 56 minutos.
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1: Son las 23 horas, 59 minutos.
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1: Es la 1:00 a.m, 57 minutos.
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0: Son las 2 de la madrugada, 28 minutos.
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0: Son las 2 de la madrugada, 59 minutos.
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0: Son las 3 de la madrugada, 32 minutos.
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0: Son las 4 de la madrugada, 5 minutos.
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0: Son las 4 de la madrugada, 38 minutos.
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0: Son las 5 de la madrugada, 7 minutos.
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0: Son las 5 de la madrugada, 37 minutos.
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0: Son las 6 de la mañana, 6 minutos.
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1: Son las 6 de la mañana, 57 minutos.
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Lo que pediste a nuestra emisora. Escuchamos a Julio Iglesias.

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2: Son las 7 de la mañana, 57 minutos.
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1: Son las 8 de la mañana, 57 minutos.

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1: La mañana interamericana, todos los días en este horario, estamos dentro de las 9 hasta las 12, hasta el mediodía, con los mejores éxitos y las mejores canciones, temazos de ayer, hoy, siempre. 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Aquí tenemos a Alberto Plaza, el tema que cante la vida.
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1: 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Hoy está mirando el día de hoy, nuestro santoral recuerda a todos los Cornelios. Y para usted, amigo Cornelio, le vamos a mandar un abrazo grande, lo que será esta hora, lo que será esta programación en esta tu frecuencia de la Radio Interamericana, una radio con historia. Bueno, también a los ciprianos le vamos a mandar un abrazo grandote, afectuoso también, lo que será esta hora, lo que será esta en esta tu mañana. Hoy es el día 259 del año, es el día hábil número 12 de 21 de este mes, y quedan 14 días para el fin de mes, y queda un día para el próximo feriado, y es la semana número 38 del año. Quedan 106 días para el fin de año. Claro que sí, ya. Esta es la frecuencia, estas son las estadísticas, y esta es nuestra música aquí en tu Radio Interamericana. Aquí tenemos a Alex Ubago, el tema es ¿qué pides tú? 9 de la mañana ya con 18 minutos.

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1: Esta es tu mañana interamericana. Bueno, ya lo sabes, durante todos los días te acompañamos con éxitos, con canciones y con temas de ayer, hoy y siempre a través de esta frecuencia. No te olvides, si te quieres comunicar también con nosotros, mandar lo que es el contacto a esta hora, entregarnos algún WhatsApp, mantener lo que es la comunicación durante la mañana, es el +56 9 87 49 45 55. Ya nuestro Instagram es @interamericana.radio, nuestro Facebook es Radio Interamericana, nuestra página web es www.radiointeramericana.cl, ¿ya? Así que para que usted pueda participar también, para que nos pueda seguir en nuestras redes sociales y para que se pueda comunicar mediante nuestra línea de WhatsApp, que es el +56 9 87 49 45 55, es el número de nuestra radio, de nuestro programa, ¿ya? Bueno, estaba revisando grandes artistas, por ejemplo, tenemos a Roberto Carlos, ya, que está preparándose ya para la gran salida en esta mañana aquí, en esta tu mañana interamericana. Tenemos también a Roque Narvaja, tenemos a Rosario, a Sandro, y grandes artistas en esta, bueno, en estos, de estos 15 minutos que nos están quedando de nuestra primera hora de programa. Baratito, vamos a estar también con los signos del horóscopo para que se vaya preparando también con nosotros a través de esta tu radio. Faltan solo 16 minutos para las 10 de la mañana y bueno, tengo acá a Rita Lee. El tema se llama Lanza Perfume.

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1: 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Aquí tenemos a Roberto Carlos con este Mi Querido Viejo Mi Amigo. Faltan solo 3 minutos ya para las 10 de la mañana.

0: ya sigue la compañía de Walter Ardil Estello en Tu Mañana Interamericana.
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2: Son las 9 de la mañana, 57 minutos.
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0: 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Ya está de vuelta la compañía de Walter Ardiles Tello en Tu Mañana Interamericana.

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1: La canción ahí estaba, súbele el volumen con tu radio interamericana. 10:05, esta es la frecuencia para poder disfrutar, compartir y escuchar buena música todos los días en este horario, aquí en tu radio interamericana, una radio con estilo, una radio con historia, una radio con sabor. Te voy a contar lo siguiente, que un grupo transversal de senadores y, bueno, senadoras se presentó lo que es un proyecto de ley que busca modificar lo que es la ley de concesiones de obras públicas con el fin de poder organizar que todo vehículo particular que traslade a personas en situaciones de emergencia puedan cruzar lo que es las plazas de peaje sin exigencias de un cobro inmediato. En el texto, la senadora Daniela Astudillo y Loreto Carvajal y los senadores Gastón Saavedra y Enrique Van Seyelberg de Laudi hacen presente que la propuesta surge tras el grave incidente registrado lo que es en la región del Biobío, donde la barrera de peaje no fue levantada a una familia que trasladaba lo que es una mujer en trabajo de parto debido a la falta de efectivo. Ya la demora prosigue, ya lo que es el relato que provocó que el bebé naciera lo que es el interior del vehículo. Ante la llegada al hospital, exponiéndose a riesgo de infecciones y por falta del entorno de esterilizado. ¿Ya? Ante los hechos, las autoridades de la iniciativa remarcaron que el libre tránsito de emergencia debe priorizar los derechos constitucionales a la vida, la integridad física y la salud sobre los intereses comerciales de las concesiones. ¿Ya? Estas son informaciones que entregamos en esta hora a través de esta tu frecuencia, de esta tu radio, en la radio interamericana. No te olvides, estamos hasta las 12 horas que llega el doctor Leopoldo Moreno con la botica del ayer.
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1: Aquí tenemos a Rosario. ¿Cómo quieres que te quiera?

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1: Esta es Tu Mañana Interamericana. Todos los días en este horario te acompañamos con grandes éxitos, buenas canciones, ya y con canciones de esas que dan ganas de dedicarla y entregarles, no sé, lo que es todo el sentimiento a través de un tema a aquella personita. ¿Ya? Ya son las 10 de la mañana con 25 minutos. Vamos con los signos del horóscopo en esta hora, en esta mañana interamericana. El signo de Aries. Atención, el día de hoy se concretarán en cambio que te acarrearán más responsabilidades. Se toma decisiones de las cosas y piensa detenidamente la manera en hacerle frente. Esto es el signo de Aries, Aries, Aries, el signo de Tauro. 21 de abril al 21 de mayo, dice, son de esperar más dificultades ya de las normales y es probable que, bueno, los beneficios no sean los esperados. Busca estímulo para seguir adelante el signo de Tauro. Luego vamos con el signo de Géminis en esta hora, lo que será esta mañana y tu mañana interamericana. A ver, 22 de mayo al 21 de julio. Ten una actitud racional que te haga sentirte dueño de tus sentimientos y emociones. Esto es el signo de Géminis. Géminis, Géminis, Géminis. Y vamos con el signo de Cáncer en esta mañana, 22 de junio al 23 de julio. A ver, no esperes milagro, te darás cuenta de que las amarguras se comienzan a alejarte y por fin podrás tener lo que es un espacio de dimensión que sea solamente tuya, ¿ya? Esto es el signo de Cáncer. Luego estaremos con el signo de Leo, de Virgo, de Libra y de Escorpión en esta hora, en esta tu radio, en la radio interamericana. Eso. La hora sigue avanzando, ya son las 10 de la mañana con 26 minutos. Franco De Vita, el tema Si Tú No Estás.

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1: La dosis diaria de sentimientos de amor aquí está en tu radio interamericana, en esta tu mañana interamericana. 28 minutos faltan ya para las 11 de la mañana. Tenemos la segunda patita de nuestros signos del horóscopo acá en esta tu radio. A ver, el signo de Leo, 24 de julio al 23 de agosto, viejos pensamientos invadirán lo que es tu cabeza. Busca una escapatoria para aquellos recuerdos que te entristecen, ¿ya? Evita caer en tu propia trampa. Esto es el signo de Leo en tu mañana interamericana. El signo de Virgo, 24 de agosto al 23 de septiembre, ¿ya? A ver, torpes desencuentros generan entredichos, ¿ya? Inspiración superior para poder consolidar negocios y disfrutar de nuevas amistades. El signo de Virgo. El signo de Libra, en esta mañana, en la mañana interamericana, 24 de octubre el 24 de septiembre al 23 de octubre, ahí está. Ya, una buena película va a gratificar tu tarde, ya. No dejes en que el exceso de comportamiento evite la distracción. Tus amigos te reclamarán. El signo de Libra. Libra, vamos con el signo de Escorpión. En esta mañana interamericana, 24 de octubre al 22 de noviembre. Podrías tener pérdidas inesperadas, imprevistos y que solucionar. No bajes la guardia, ya podrás hacer todo lo que te propongas. El signo de Escorpión, 24 de octubre al 22 de noviembre, ¿ya? A ver, bueno, un ratito más vamos a estar con Piscis y con Acuario, con Capricornio y también con Sagitario en esta tu hora, aquí en tu radio interamericana. Y este es un gran éxito con Chayanne. La canción se llama Completamente Enamorado. 27 faltan ya para las 11 de la mañana. Esta es tu mañana interamericana.

La canción ahí estaba completamente enamorado con Chayanne en esta mañana y la mañana interamericana. Oiga, a partir de las 11 de la mañana con 30 minutos de este día miércoles 16 de septiembre, la Eclipse del Parque O'Higgins recibe la revista Preparatoria General ya en el ensayo final que afina los detalles de cara a la parada militar 2026. Con las graderías abiertas al público y con la presencia de familias de distintas unidades de las Fuerzas Armadas, se realiza lo que es el despliegue previo al evento de fiestas patrias. Ya el desfile oficial se llevará a cabo lo que es este sábado 19 de septiembre a las 12. Ya para esa jornada se proyectan en temperaturas que rodean entre los 20-21 grados al mediodía, condiciones consideradas así como ideales para la organización de esta marcha militar. Ya la edición de este año va a reunir a más de 10.000 efectivos pertenecientes a distintas instituciones. En el caso del ejército, la dotación propia supera los 6.000 uniformados. Va a incluir también hitos como el regreso de la reserva con 300 integrantes y la participación del Cuerpo Militar del Trabajo, además también en el marco de sus 50 años. Entre las principales innovaciones ya destacan el retorno de las policías de investigaciones y un hecho histórico para el evento, la incorporación oficial de Gendarmería de Chile, institución que desfila por primera vez en la parada militar cerca de 100 efectivos. ¿Ya? Bueno, es una tradición republicana, la junta familiar, ya el asado el 19 para ver lo que es la parada militar. Celebramos en nuestro día haciendo lo que es una preparación, dando honores al presidente, pero principalmente mostrando nuestra capacidad a la ciudadanía. Destaca lo que es el comandante Cristian Salinas. Así que ahí vamos a estar, ¿ya? Mirando la parada militar, lo que es el día 19. Ya faltan solo 20 minutos para las 11 de la mañana. Aquí tenemos a Juan Luis Guerra y los 440. El tema es el costo de la vida.

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1: El sentimiento del amor no espera. 16 y ya para las 11 de la mañana, y se dice tu mañana interamericana. A ver, dice lo siguiente: el signo de Sagitario, para quienes nacieron en la fecha del 23 de noviembre al 22 de diciembre. 22 de diciembre. No comentes asuntos personales frente a personas que no son de tu entera confianza. Ya puede desatar lo que es una rivalidad. Esto es el signo de Sagitario. Ya vamos con el signo de Capricornio, 23 de diciembre al 20 de enero. A ver, dice lo siguiente: te liberas de cargas indeseadas, pero ello te obliga a plantearte el futuro de otra manera. Esto es el signo de Capricornio, ¿ya? Y de Capricornio saltamos rápidamente lo que es el signo de Acuario, para quienes nacieron en la fecha del 21 de enero al 19 de febrero. A ver, si te marcan un error, no te desvalorices, ¿ya? El ser espontáneo tiene su costo, pero también sus beneficios, ¿ya? El signo de Acuario. Y para finalizar, tenemos acá lo que es el signo de Piscis en esta mañana, en tu mañana interamericana, 20 de febrero al 20 de marzo. Dice: escucha con objetividad, pero no resignes ya tus sueños. Tus esfuerzos serán recompensados en un lapso breve de tiempo, ¿ya? Estos fueron los signos del horóscopo en esta hora, lo que sería esta

Bueno, te recordamos en nuestra línea para que te puedas comunicar también con nosotros en esta hora, en este programa, es el más 56 9 87 49 45 55. Aquí está Maciel con Eres en tu radio interamericana.

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1: La mejor compañía en el mes de la patria es nada menos que tu radio, la Radio Interamericana, una radio con historia. 4 minutos faltan ya para las 11 de la mañana. Aquí está la mosca CC para no verte más.

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2: Son las 10 de la mañana, 57 minutos.
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0: 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Ya está de vuelta la compañía de Walter Ardil Estello en Tu Mañana Interamericana.
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1: Esta es la música de tu radio interamericana en 18 de septiembre. Qué maravilla, ¿no? Qué maravilla, qué maravilla. Esta es la fecha que más me gusta, ¿eh? Ya cuando escucho las cuecas, sí, pero me transformo. Y las canciones del recuerdo también. Ya se denota, ahí estaba el tema con Sandro en esta mañana, en tu mañana interamericana. Vamos con los, a ver que tengo acá la temperatura. Para el día de hoy, aquí en el Gran Concepción, tenemos 12 grados en estos momentos, 12 grados. Sensación térmica 11 grados, mayormente soleado. Ya la temperatura máxima que se espera para el día de hoy son 17 grados a eso de las 16 horas. 17 grados a las 16 horas, 12 grados la temperatura del momento. Tenemos el viento de 5 kilómetros en la hora. No hay ninguna posibilidad de que caiga alguna gotita en estos momentos, 0%. Humedad 84% y la calidad del aire buenísima. Ya para el día de mañana jueves, ya se espera lo que es una mínima de 8 grados, una máxima con 18 grados. Y para el día viernes, ya una mínima de 8, una máxima con 19 grados. Para el día sábado sí que hay que estar un poco preparado. Precipitaciones el 90% de agüita. Ya tendremos viento de 19 kilómetros en la hora y la humedad del 89%. ¿Ya? 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La mañana interamericana. Una vez finalizando lo que es en nuestro espacio, nuestro programa, estaremos con la botica del ayer con el doctor Leopoldo Moreno y a las 5 de la tarde, pasadito de las 5 de la tarde, estamos con Rodriguillo y, bueno, el Garoto con Conectados en la Tarde. Aquí en esta tu radio interamericana, ¿ya? La música sigue sonando. Aquí tenemos a Ricardo Arjona. El tema es Ella y Él en tu radio interamericana.

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1: En cada rincón del Biobío estamos acá con esta tu radio interamericana y esta es característica de cocina, ¿ya? Oiga, busqué lo que es una receta, pero ad hoc, ¿ya? Vamos a preparar el día de hoy empanadas de pino. ¿Qué te parece? ¿Ya? Las empanadas, los ingredientes son los siguientes: 600 gramos de harina, vaya anotando, la grava, qué sé yo. O por último, muchas veces las personas no alcanzan a anotar, pero dice, ya, mira, este es el ingrediente que me faltaba. Y así se prepara. Bien, bien me parece. Los ingredientes para la masa son 600 gramos de harina, una cucharada de sal, ya 120 gramos de manteca vegetal, 40 ml de vino blanco y agua tibia. ¿Ya? ¿Lo anotó? La harina, la sal, la manteca, el vino blanco y también el agua tibia. Para el relleno es una cucharada de aceite vegetal, dos cebollas picadas en cubos finos y 500 gramos de carnes en cubo, bien pequeño, puede ser posta rosada o posta negra, media cucharada de ajo en polvo, también una cucharadita de ají color, media cucharada de orégano, una cucharada de comino molido, sal, un mix de pimienta, 24 pasas rubias, 12 aceitunas negras, 3 huevos duros y 2 huevos así pero levemente batidos para pintar. ¿Ya? ¿Lo anotó bien? Entonces el aceite vegetal, las cebollas, la carne, el ajo, ya también tenemos el ají color, el orégano, el comino, sal, pimienta, las pasas, aceituna y los huevos. La preparación es la siguiente. Ponga atención. Para preparar lo que es la masa en un bol, tiene que mezclar lo que es la harina, lo que es la sal y la manteca, integrando así, pero con las manos hasta formar migas, ¿ya? Agregar el vino y, bueno, suficiente agua tibia, aproximadamente 3/4 taza, para poder obtener lo que es una masa así más o menos blanca, pero no pegajosa. Ya, usted le empieza a dar vuelta y cuando el bol quede limpio, ¿ya? Sin harina por los costados, es porque la masa ya está impecable. A ver, lleve la masa a lo que es un mesón harinado con un velo, te le pone un velito de harina, ya, y amasa por unos 5 minutos o hasta que esté bien elástica. Tiene que cubrir y dejar reposar mientras se prepara lo que es el relleno. A ver, te voy a también contar lo siguiente, que el relleno se tiene que, bueno, el pino dejar de una noche para otra, ya, bien tapadito dentro del refrigerador. A ver, para el pino, en un sartén se calienta lo que es el aceite y se sofríe lo que es la cebolla hasta que esté transparente, pero no cocida sin dorar. Tiene que agregar lo que es la carne junto al ajo en polvo, el ají color, el orégano, el comino. Cocine hasta que la carne esté pero completamente cocida. Ya tiene que condimentar también lo que es el tercer paso con la sal y, bueno, y pimienta a gusto. Y el cuarto paso tiene que retirar lo que es del fuego y dejar enfriar antes de usar. ¿Ah? Es el momento, te lo deja enfriar y lo guarda, ¿ya? A ver, para el armado, tiene que auxiliar lo que es la masa sobre un mesón harinado hasta que alcance lo que es un grosor aproximadamente de 0.5 centímetros. Cortar el círculo de unos 15 centímetros, puede usar una tapa, qué sé yo, ya un plato que mida eso, 15 centímetros. Tiene que rellenar cada disco con una cucharada de pino, 2 pasas, una aceituna y un trozo de huevo duro. A ver, humedece los bordes con un poco de agua, ya cierra y sella doblando lo que son los bordes. Se tiene que presionar suavemente para poder asegurar el cierre. A ver, pincelar también las empanadas con el huevo batido, ya, y bueno, colocarlos en una bandeja ligeramente engrasada. Eso se llama, ¿cómo se llama? La dora. El paso número 6, bueno, tiene que pincharlo un par de veces con un palito de cóctel, y el paso número 7 tiene que hornear en horno precalentado a 180 grados por 40 minutos o hasta que estén doradas, ¿ya? Una vez que las empanadas salen, usted llega, se sienta, prende la radio, escucha una cueca y se la come con un tonto vaso de vino. ¿Cómo está? ¿Bien o no? Eso.

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A ver. Vamos a mandar un abrazo, un saludo que tenemos por acá para nuestros grandes amigos y quienes se comunican también con nosotros, para don Marcos Sáez Freires. Ya le voy a mandar un abrazo grande, muchas gracias ahí por su preocupación. Ya, un abrazo grande, me gustaría tener la mano grande ahí para estar diciendo buena y darle la mano. Muchas gracias para don Marcos Sáez Freires, que nos acompaña también lo que es en esta hora, en esta programación aquí en tu radio interamericana, una radio con estilo. 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Aprovechamos de saludar también a nuestros grandes amigos y amigas y quienes nos están escuchando aquí en este Gran Concepción, en Hualpén, Talcahuano, en Coronel, Chiguayante, en Laja, en Penco, en Tume, también en Mulchen, en Contulbo, en Arauco, en Los Álamos, a quienes nos acompañan ahí. Bueno, nuestro abrazo grande y qué rico que estén con nosotros y compartiendo también de esta muy buena selección musical, ¿ya? Eso. Y en la música tenemos a Humberto Tosi, el tema se llama Claridad, 11:23.

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1: En la región del Biobío suena tu radio interamericana. Eja, eso. Te voy a contar lo siguiente, que un grupo de diputados de oficialismo y también de oposición presentaron lo que es un proyecto de resolución para poder pedir al gobierno que postule la cultura y tradición guasa chilena a la lista representativa del patrimonio cultural inmaterial de la humanidad de la UNESCO. Ya, la iniciativa fue impulsada por el diputado de Ñuble, Cristóbal Martínez, bueno, junto a sus pares, ¿ya? Bueno, en detalle, los legisladores argumentaron, ya, uno de los elementos básicos, que la identidad de chilena es la cultura huasa, cuyas manifestaciones no solo forman parte de la dinámica productiva y social del campo, sino que además se extiende a todo el territorio nacional. En esa línea destacan valiosas tradiciones que no nos distinguen, ya, o no distinguen, mejor dicho, de otras naciones, y que directa relación con la agricultura, la ganadería, el rodeo, la artesanía, la comida y festividades típicas y el folclore, entre otras actividades, ¿ya? Aquí tenemos a Maná, el tema es El reloj cucú.
2: El relojito cucú sonaba
1: 11:30.

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1: Somos tu radio interamericana. Un buen café, una buena música, la mejor compañía. Se llama nada menos que tu radio interamericana. Una radio con estilo, una radio con mucha historia. 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Te cuento lo siguiente, que la mañana de este día, bueno, del día martes, a las 7:57 horas, un temblor de magnitud 4.1 se registró, lo que es en la zona norte del Norte Chico, acá en nuestro país, según informó lo que es el Centro Sismológico de la Universidad de Chile. De acuerdo a los datos entregados por el organismo, el epicentro del temblor se ubicó a 23 kilómetros al este del Parque Fray Jorge en la región de Coquimbo. El movimiento telúrico tuvo lo que es una profundidad de 22 kilómetros. Por su parte, Senapred no ha reportado daños a personas, estructuras o alteraciones al servicio básico como resultado del temblor. ¿Ya? Esta es tu radio interamericana. No te olvides de todos los días en este horario. Nos acompañamos dentro de las 9 hasta el mediodía, hasta las 12. Ya, hora y llega lo que es el doctor Leopoldo Moreno con la botica del ayer. Este programa va todos los días, de lunes a lunes, en este horario, dentro de las 12 hasta las 13 horas. Ahí se mezcla lo que es la mejor música romántica y del recuerdo con la salud natural. Así que ya lo sabes, el doctor Leopoldo Moreno te acompaña con la botica del ayer. Aquí tenemos a Roberto Carlos. El tema se llama El gato triste y azul.

Y la canción ahí estaba con Roberto Carlos y es el gato triste y azul. Parararán. Linda canción, bonita canción. Te quiero contar lo siguiente: tras una ola de crítica transversales por parte de los jefes comunales de todo el país, el Ejecutivo dio un paso atrás y confirmó el retiro desde la Contraloría General de la República del reglamento de la Ley de Seguridad Municipal. La normativa había generado fuerte rechazo edilicio ya al incluir disposiciones que abría la puerta a eventuales y causales de destitución de alcalde por fallas administrativas de sus equipos de seguridad. La decisión fue anunciada por el subsecretario de Prevención del Delito, Gonzalo Guerrero, tras sostener una reunión de emergencia con representantes de la Asociación Chilena de Municipalidades, la Asociación de Municipalidades de Chile y también la Asociación de Municipios Rurales. ¿Ya? Estas son informaciones que nos van llegando a través de esta tu frecuencia, de esta tu radio, en la radio interamericana. Somos informativas, somos buena música, la mejor compañía todo el día, las 24 horas del día, con música bella. ¿Ok? ¿Ok? ¿Ok? ¿Ok? ¿Ok? ¿Eh? Y si hablamos de música bella, aquí tenemos este gran éxito, Miguel Bosé. La canción se llama Morir de Amor. Solo faltan 18 ya para las 12 en tu radio interamericana.

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1: 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Y bueno, ya me estoy despidiendo, muchas gracias y cuídense un montón, ya a ver, que tengan una linda tarde. Ya viene el doctor Leopoldo Moreno con la botica del ayer, y a las 5 de la tarde vamos a estar contar con la buena selección musical de nuestro gran amigo Rodriguinho, el garoto de Ipanema. Así que un abrazo grande, cuídense mucho, les quiero harto, y para poder finalizar nuestro programa, le vamos a dejar un gran tema acá con Ángela Carrasco, el tema se llama Boca Rosa. Ahí está. Un abrazo, cuídense mucho y será hasta el día de mañana, si Dios así lo quiere.

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2: Son las 11 de la mañana, 57 minutos.
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0: ¿Qué tal, queridos amigos? Qué gusto más grande saludarles a esta hora, a Chile continental, Chile insular occidental también, y al resto del planeta entero. Un saludo afectuoso a quienes nos escriben desde Canadá, desde la ciudad de Toronto. Particularmente tenemos amigos en un pueblito que se llama Kitchener. ¿Qué más saludamos? A España. A la gente que nos escribe desde Argentina, obviamente, principalmente en el sur de Argentina. Tenemos una cantidad enorme de amigas y amigos que siguen nuestra botica cada día con todas estas buenas noticias que nosotros vamos compartiendo. Esa es como una característica nuestra, ¿verdad? Darles buenas noticias. Si tú te sientes enfermita, si te sientes cansada, si te sientes así como que te levantas y te sientes agotadita, con poco ánimo, bueno, tenemos nosotros Level Up con adaptógenos. Los adaptógenos son plantas medicinales que son tremendamente interesantes en el mundo del estrés, ¿ya? En el mundo del estrés, de la psicología operativa, en el mundo que nos expone, nos muestra qué es lo que pasa cuando nosotros estamos sometidos a un estrés crónico. Cuando ese estrés, ¿ya? Ese estrés que se puede definir como un estado de preocupación, un estado de tensión mental generado por situaciones que obviamente que quien lo vive siempre lo va a ver como una situación difícil, dificultuosa, molesta, inesperada muchas veces. Cuanto más si es inesperada, ¿ya? Nosotros, todos los seres humanos, tenemos un cierto grado de estrés, convivimos con el estrés, porque el estrés es un programa biológico de supervivencia. Es un programa biológico de supervivencia. Jehová Dios te creó con sistemas, con programas, como les llamo yo, estos programas biológicos que responden a situaciones a las cuales te vas exponiendo desde el momento que naces. ¿Ya? E incluso antes, yo creo, estando en un estado fetal, imagínate la cantidad de situaciones que ocurren. La mamita, por ejemplo, por ahí, no sé, he visto mamás embarazadas que comen de repente alimentos que son altamente rayásicos, se habla en medicina ayurvédica, alimentos que son coléricos, por decirlo así, una alimentación irritante que genera gastritis, gastralgias. Eso sin duda va a afectar al feto. Y el feto va a tener que responder con un programa biológico frente a eso. O, por ejemplo, situaciones externas de tipo emocional, ¿ya? Porque por un lado está el estrés físico, ¿ya? El estrés nutricional, por otro lado está el estrés emocional. También hay un estrés mecánico. Entonces, el chiquito, el bebé en formación, ese nonato, está ahí activando programas biológicos desde esa instancia. Y luego ya nace y ahí obviamente se disparan todos los programas biológicos, que son cómo responde tu cuerpo frente a la cantidad enorme de situaciones que comienzan a pasar desde el momento en que tú naces. Tienes que aprender a inhalar, ¿ya? Tienes que aprender a inhalar. La vida pasa desde esa primera inhalación, de esa primera respiración, hasta la última expiración. ¿Ya? Todo pasa a través de la respiración. Tu vida pasa a través de la respiración. Desde que inhalas por primera vez, llenas tus pulmones en una respiración diafragmática que siempre tiene que ser abdominal. Mira, uno de los secretos para el control del estrés, más allá del Level Up, de los adaptógenos que andan fantásticos, otro elemento u otra herramienta, mejor dicho, para el manejo del estrés es la respiración. Cada vez que tú te enfrentes al estrés, con cualquiera sea el grado de estrés, ¿ya? Porque, insisto, es una respuesta natural a situaciones externas, estímulos, a amenazas, pero que van a generar ¿ya? Que van a generar síntomas, van a generar molestias en tu cuerpo también en la medida que tú te adaptas. Bueno, la otra herramienta es la respiración. Ahora, te voy a pedir un pequeño ejercicio, hagámoslo de inmediato, ya antes de la música. Ya, un primer ejercicio. Te pido que respires, o sea, que inhales, ¿ya? Inhala. Pon una manito tuya, la mano con la que pegas más fuerte, ponla en la zona pectoral, ¿ya? La mano con la que pegas menos fuerte la pones en la zona abdominal, ¿ya? Abajito por ahí, por el ombligo, ¿ya? Por ahí en esa zona. Y yo te voy a pedir en este momento que inhales, hagas una respiración, una inhalación profunda. Como la estoy haciendo yo. Ok. ¿Qué parte de tu cuerpo se movió? ¿La parte alta, que es la zona pectoral, o la parte baja, que es la zona abdominal? ¿Ya? Te hago la pregunta a ti, Daniel, ya que estás acá cerquita, cuéntame.
1: La parte alta.
0: Ok, la parte pectoral. Generalmente, hoy por hoy, mucha gente sufre un deterioro oxidativo, inflamatorio, cognitivo, incluso, producto de que no sabemos respirar. La mayoría de las personas hoy día están respirando mal. Y no digo estamos, porque cuando yo inhalo y respiro, yo que he estudiado esto y lo sé, mi respiración es abdominal. Abdominal. Cuando tú respires, cuando tú inhales, ¿ya? Más allá después aprenderemos técnicas, ¿ya? De cuántas inhalaciones, cuánto tiempo esperas, cuánto tiempo luego exhalas, para ir jugando en un estado como medio meditativo para el control de qué cosa, del cortisol. Aquí lo que estamos trabajando nosotros es nuestro cortisol. Ese es el que daña y mata. Entonces vamos a repetir el ejercicio. Daniel, que es mi productor, está acá. Pero ahora, en vez de que al inhalar se hinche el pecho, la zona pectoral, vamos a tratar de que se hinche el abdomen, que se muevan abajo las tripitas. ¿Te parece? Hagamos el ejercicio. 1, 2, 3. Inhalamos. Aguantamos un poquito ahí. ¿La sientes el abdomen? Y luego lo soltamos. Así es como tenemos que respirar. La respiración tiene que ser abdominal. Y ojalá el 80% de nuestra respiración sea a través de la nariz. Cuando pasa el aire a través de la nariz, los cilios filtran, ¿verdad? Evitamos una enorme cantidad de elementos alergénicos, por ejemplo. Y por otro lado también entibia el aire. Entibia y prepara el aire para que los alveolos pulmonares, para que tus bronquios sean menos agredidos por todo esto. Entonces, fíjate que hemos aprendido al inicio de esta botica dos importantes herramientas de lo que podría ser el control del estrés, o el control mental, o el control del sistema nervioso. Del sistema nervioso siempre alterado. Entonces, ya lo aprendimos. Primero, la respiración. Es la más fácil, la más económica, la más sencilla. Tú llegas si vas conduciendo tu automóvil y aparece una luz roja, una luz vermelha, como se dice en portugués, vermelho es rojo, paras un poquito y tienes 30 segundos más o menos, un poquito más, algunos otros menos, pero para hacer por lo menos una o dos respiraciones conscientes. Inhalas, puedes hacerlo en 4 tiempos, mantienes la respiración 3 tiempos y luego botas en 5. Hacemos una 4-3-5, puede ser, ¿ya? Aguantamos ahí y luego botamos. Basta, basta. Más que suficiente una pequeña respiración que podemos hacer. Ese es un plus que tenemos los seres humanos, que podemos hacer una respiración consciente en el momento que queramos. Te mandan a buscar, no sé, tráeme un lápiz o tráeme la carpeta, se me quedó arriba, y tú como buen secretario, secretaria, partes para allá. Pero en la misma escala paras un poquito. Y eso, amigas y amigos, normaliza pero instantáneamente los niveles de cortisol en sangre. Inmediatamente se bloquean todos los efectos que provoca el estrés a través del cortisol, la adrenalina y otros neurotransmisores que te voy a invitar a conocerlos después de la canción. 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Un suplemento en tabletas que está enriquecido obviamente con magnesio. El magnesio es un mineral, el magnesio biosomal particularmente, que tú también lo puedes añadir a la toma diaria en ayunas, que te ayuda al control del estrés porque actúa en el espacio pre y posinápticos, un regulador justamente de los buenos neurotransmisores para que esté más tranquila, relajada, menos deprimida, menos ansiosa, menos adicta y más energética y más proactiva. La serotonina, por nombrarte uno, ¿ya? La serotonina. Entonces, el magnesio de Level Up va a actuar ya en ese sistema altamente excitado a nivel de la vía simpática, el sistema nervioso excitado, ¿ya? Entonces, te voy a recomendar el Level Up con este nutriente que es el mineral, que es el magnesio. Luego, el Level Up contiene también selenio. El selenio es un antioxidante por naturaleza y que va a actuar en la vía de la formación de sustancias antioxidantes, como en este caso es el mismo glutatión. El mismo glutatión está mediado por la presencia del selenio. Actúa en todos los procesos anti-envejecimiento y además de la riqueza en estas plantas medicinales adaptogénicas, que son las que nos van a ayudar a controlar el estrés, a tener mayor energía, menor fatiga, tener mucha mejor claridad mental y obviamente mucho más ánimo para enfrentar el día. Nos vamos pues a la música y ya estamos de vuelta con testimonios e historias acerca del más importante complemento natural, que es Level Up con adaptógenos.

0: El estrés que nos acompaña cada día, una respuesta natural a una situación externa como también interna, ¿ya? Es discutir con un amigo, es una situación bastante estresante, ¿verdad? Discutir con tus hijos. En el caso de nosotros los varones, discute con algún hijo y se te va a inflamar la próstata. Hay una respuesta generalmente con respecto a la descendencia. Aun cuando no hay que descartar la posición del el estrés positivo, que en una situación tranquila y que obviamente requiere este mecanismo de este programa biológico de supervivencia, bienvenido. Bienvenido, el estrés te invita siempre a tomar una de las tres decisiones. Yo siempre les he dicho, frente a una situación estresante, ya cuando la cosa del peligro es como inminente, tú tienes que tomar una decisión. Una decisión, una es ya la más recomendada, la que, bueno, también nos ha permitido sobrevivir en la historia, es la huida, huir del problema. Huir. Ahora yo digo, hay que huir, pero siempre para adelante. Arráncate, pero siempre arráncate para adelante. ¿Ya? Importante. La otra situación es enfrentar el peligro. Aparece ahí un dinosaurio, aparece un depredador, y bueno, lo enfrento nomás, y me agarro a piñas con ese tremendo animal y veo quién va a ganar. Me la juego, digo yo. Hay situaciones que hay gente que dice, ya, enfrento el problema y voy. A veces también es la manera correcta. Hay muchos problemas que cuando tú los enfrentas se desvanecen. ¿Por qué? Porque nosotros a veces agrandamos el problema. El estrés tiene eso, genera una magnitud muchas veces a la situación, sobre todo cuando el estrés se mezcla con estos estados de ansiedad. En personas ansiosas, en personas que se angustian fácilmente, tiende mucho a agrandar el problema, que en el momento de decir, ok, ya no voy a huir más de este problema, lo voy a enfrentar, vamos a solucionar este conflicto, y lo enfrentas y te das cuenta cómo pum, se achica el problema. Se achica el problema, ¿ya? Eso es muy interesante. Entonces tienes la huida, tienes la segunda posibilidad que es enfrentar el problema, y la tercera, que es como bien graciosa, pero siempre lo repito, porque en el mundo animal es una tercera situación como nosotros los seres, y parece que no solamente en el reino animal, en el reino vegetal pareciera también ser algo así, que es hacerte el muerto. Hacerte el muerto. Es impresionante cómo esa situación te puede a ti también ayudar para liberarte de esa situación que te genera estrés. Ahora, insisto, no todo el estrés es externo. Hay mucho estrés que es interno también. Ya hay mucho estrés que es interno y está generado por nuestro comportamiento glandular, por nuestro sistema metabólico. Está también, sin duda, está generado por nuestro sistema inmune. ¿Cómo está tu sistema inmunológico? Si tu sistema inmunológico no funciona de buena manera, obviamente dentro se genera todo un caos interno. La falta de ciertos nutrientes, imagínate la falta de magnesio. Cuando el magnesio se ocupa de más de 300 reacciones bioquímicas en el cuerpo, toda la acción musculoesquelética que se maneja por un lado con el ion calcio, ya la contracción es el calcio y la relajación es el ion magnesio a nivel renal, ¿para qué te cuento? En lo que es la diuresis, la depuración renal, a nivel del sistema nervioso, a nivel del sistema energético. Entonces, te falta magnesio, imagínate cómo adentro los pobres enanitos ahí, oye, ¿de dónde sacamos magnesio? Se nos acabó las reservas de magnesio. Díganle, por favor, que tome inmediatamente magnesio biosomal, que se tome una agüita de alcachofa, no sé, que coma verdura, unos batidos verdes por la mañana. Necesitamos urgente. Las avellanas son muy ricas también en magnesio. Entonces, eso genera un estrés. Y el estrés, para terminar con todo esto, no es otra cosa que el responsable a través del cortisol de esos estados de inquietud, de tensión emocional y muscular, de tus dolores de cabeza, de todos los dolores que de una manera u otra aparecen en tu cuerpo, de la alteración en lo que es la presión arterial, con todo el peligro que esto conlleva. Ya una presión arterial alta, por ejemplo, no controlada, imagínate lo que empieza a generar en el epitelio interno de las arterias, de todo este sistema vascular. Es impresionante. Y también, por decir uno más, dentro de los miles, la pérdida de tu calidad de sueño. La pérdida de tu calidad de sueño. Si tú no duermes bien, no vives bien. ¿Ya? Tu día depende de tu buen día depende de tus buenas noches. Hay gente que incluso no duerme por la noche, duerme por el día, tienen cambiado el ciclo circadiano del sueño, se exponen a mucha luz artificial y luego no tienen cómo conciliar el sueño, tienen una melatonina muy baja y envejecen prematuramente y se oxidan por dentro. Y aparece todo el deterioro a nivel de nuestra piel, de nuestras articulaciones, nuestras mucosas, a nivel cognitivo, por ejemplo, a nivel cognitivo. Entonces, bueno, aquí aparece entonces una herramienta más que es el famoso Level Up. Digo famoso porque lleva más de 3-4 décadas siendo consumido por todos ustedes. Todos ustedes me han hecho caso, gracias a Dios, me han hecho caso y se han tomado por lo menos un mes al año, o 2 meses al año, o 3 meses. Ojalá los 12 meses del año ustedes estuvieran tomando todos los días una tabletita en ayunas de este gran tónico, de este gran multienergético, que como les decía, contiene selenio, contiene magnesio biosomal, contiene plantas adaptogénicas. Interesante, contiene vitaminas antioxidantes, como la vitamina E, como el betacaroteno. Tiene todos los nutrientes necesarios junto a las plantas adaptogénicas para que tú sepas ya responder o modular tu respuesta frente al estrés. Eso es lo que te va a diferenciar del resto de toda tu comunidad. ¿Cómo lo hace para verse mejor? ¿Cómo lo hace para sentirse mejor? ¿Cómo lo hace para estar tan positiva? Bueno, es porque estás tomando Level Up, una tableta en ayunas.
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2: Sí.
1: Y a esta hora, junto a una dama que está llevando Level Up con adaptógenos. ¿Cómo es su nombre, amiga?
2: Julia Lineros.
1: Julita, ¿por qué razón lleva Level Up?
2: Level Up porque yo noto que me da fuerza y apetito y por eso lo uso.
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1: 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Sí.
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2: Todos los días el Level Up.
1: ¿Qué pasaba con usted, señora Julia, antes de consumir este producto?
2: No tenía apetito, se me hinchaban las piernas, los varices, todas esas cosas.
1: ¿Y el estado anímico cómo andaba antes?
2: 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Esto me levantó.
1: ¿Sí? ¿Recomienda usted el Level Up con adaptógeno?
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1: Gusto saludarla. Que le vaya muy bien.
2: Muchas gracias.
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0: fortalece tu sistema inmunológico, mejora tu bienestar físico, mental, mejora tu predisposición. ¿Te están apareciendo canas? ¿O ya te aparecieron ya? Bueno, ¿cómo frenamos la aparición? Porque las canas son una expresión, ¿verdad?, de un envejecimiento prematuro, aunque digámoslo. Yo empecé a peinar canas como a los 60, 62 años. Y la gente decía, doctor, ¿cómo lo hizo? Bueno, level up con adaptógenos, el zinc, por ejemplo, también. En el caso mío usaba un champú con toronjil cuyano, ¿ya? Un champú que le agregaba, ¿ya?, un poquito de hojitas de toronjil cuyano. Si tú tienes el pelo claro como nuestro productor, tienes que ponerle flores de manzanilla. El toronjil cuyano es para los que tenemos el pelo oscuro y la manzanilla para los que lo tienen claro. Pero sépanlo, que tomar Level Up con adaptógenos va a actuar frente al estrés que envejece prematuramente. El estrés que desencadena trastornos metabólicos como la diabetes, como la hipertensión arterial. Incluso el cáncer está asociado al estrés, créanmelo. Entonces, qué importante es tomar cada mañana una tabletita de Level Up. 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Junto a Level Up, vamos a hacer la pausa para los comerciales de esta media hora y de vuelta comenzamos a responder consultas. ¿Les parece? Abrimos, ya subimos las cortinas de las consultas a esta hora en Madre Tierra a sus órdenes. Soy el doctor Leopoldo Moreno. No cambien la señal. No nos dejen solitos.
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Ok, nos escribe don Antonio desde la ciudad de Concepción. Me dicen, doctor, sufría constantemente de insomnio y comencé a tomar el tranqui. Pero, ya, además que ya reguló su calidad de sueño, don Antonio en Concepción, hoy día siente él que está pasando por un estado de depresión. Me pregunta si el tranqui le va a servir de igual manera para la depresión. Igual me dice, hago deportes, en las mañanas salgo a caminar o a trotar, ¿ya? Le afecta, mira, me dice, en general me afectan mucho los días nublados, ¿ya? Cuando llueve, por acá, por Concepción, más aún, ¿ya? Vive en la ciudad de Concepción. Y me pregunta también por el bicolon y el level up. Bueno, primero que todo, vamos analizando. Querido Antonio, tú estabas con un problema de insomnio, una mala calidad de tu sueño, y eso se normalizó a través de la toma diaria de una tableta de tranqui. El tranqui contiene L-triptófano, para que lo sepan, es un aminoácido esencial que actúa en lo que es la progenia de un neurotransmisor fundamental para dormir bien, que es la melatonina. ¿Ya? El triptófano. Pero además, el triptófano requiere de ayudantes. Como el caso mío, que yo estoy acá en la radio, pero está la japonesita viendo todo lo que es la parte de consultas, teléfono, está don Daniel Cordobés como productor y está una cantidad enorme de colegas de Arica, Punta Arenas, poniendo al aire esto. Esto no lo hago yo solo, esta botica de Madre Tierra no funciona así como el doctor y punto, ¿no? Nada que ver, aquí somos un equipo, como siempre lo es. Bueno, en el caso del insomnio, tú necesitas siempre un aminoácido en tu nutrición diaria que se llama triptófano, o L-triptófano mejor. Pero ese triptófano no va a funcionar si no tiene además la presencia de la piridoxina, que es la vitamina B6, y no contiene, entre otras cosas, también el magnesio. La fórmula de Tranqui viene con todos estos ingredientes, además de algunas vitaminas antioxidantes, importante la vitamina D. Acuérdate, la vitamina D es una vitamina que actúa como una verdadera hormona en los estados depresivos y en los estados de trastornos mentales como es el insomnio. Pues bien, comenzaste a tomarlo, querido Antonio, y solucionaste el problema. En una semana, antes ya del día domingo, me escribía que partió un día lunes y el día domingo ya estaba durmiendo como los angelitos. Pero ahora él siente que está además pasando una fase depresiva. El tranqui, aun cuando te ayuda a la formación de neurotransmisores, en este caso muy beneficiosos en estos cuadros de insomnio y depresión, fíjate que como te lo tomas en la noche, tú requieres también una ayuda en la mañana. Pero antes que todo, si tú sospechas de un estado depresivo, sientes de repente un peso en el pecho, sientes angustia, sientes pena, sientes tristeza, andas bucólico, ya estos tonos grises que aparecen en las ciudades cuando se nubla y todo lo demás, generan en ti una vibración pesimista también, lo más importante es que acudas al especialista, porque él va a hacer, obviamente, la anamnesis, los exámenes de rigor, y él va a determinar verdaderamente cuál es tu diagnóstico. Aún así, esos estados que tú me mencionas con esa sintomatología, te vas a ayudar incorporando, además del tranqui por la mañana, perdón, el tranqui por la noche, para que sigas durmiendo bien. Nada sacamos con que hayas dormido una semana bien y ahora nuevamente vas a tener un sueño irregular. Te tomas el level up que hablamos durante la primera media hora. Todos los días una tableta en ayunas de level up. Y durante el día, y aquí respondo una de tus consultas que tiene que ver con el bicolon, vamos a tomar, querido Antonio, 10 gotitas de bicolon a media mañana y 10 gotitas de bicolon a media tarde. ¿Por qué es importante el bicolon? Porque el bicolon va a refrescar tu zona gastrodigestiva. Tú comes algo y te hinchas, por ejemplo. Te ha pasado, ¿no? Que uno a veces come algo, come pan en la noche y se hincha, o hay alimentos que son menos tolerables que otros, o los derivados lácteos, o abusas del café, o no sé, una mala noticia, inmediatamente afecta a nuestro segundo cerebro, ¿ya? Toda esta zona gastrodigestiva, toda esa zona intestinal que está habitada por bacterias, para que lo sepas, tú necesitas tenerla inalterada. De manera tal que puede construir estas hormonas que se necesitan tanto para la depresión como la serotonina, son
¿Dónde se cuece la serotonina ahí? En el estómago. Donde más construye serotonina, créemelo, más de un 80% de tu serotonina se fabrica ahí en esa zona digestiva, la zona gastrodigestiva. Así es que vamos a incorporar también, querido Antonio, además de mantener el tranqui, por lo menos durante unos 3 meses más, vamos a incorporar una tableta de Level Up en ayunas y Bicolon. 10 gotitas. Ya, 10 gotitas a media mañana, 10 gotitas a media tarde para ir cuidando tu microbioma. Le respondemos a Antonio, musicalizamos y ya estamos de vuelta con más consultas. Soy el doctor Leopoldo Moreno. Esta es Madre Tierra a sus órdenes.

voz de este muy buen grupo que se llama... Ah, son varios cantantes. Por eso es un grupo de cantantes, ¿ah? Julieta Venegas, ya la saludamos. Ah, espera, vamos a saludar primero a Julieta Venegas. ¿Ya quién más? No te puedo creer. Paulina Rubio estaba cantando ahí también. Nada, esto fue un error. Se juntaron a cantar esta canción ellos. ¿Y qué más? Coti. Coti, nuestra gran amiga de generación 92, creo que era. ¿Te acuerdas? ¿Te salía a bailar la Coti? Guapa la Coti, guapa. Ya saludamos a Coti y a toda su cantidad de hijos hermosos que tiene. Tiene una cantidad enorme, fue bien prolífera Coti, la saludamos también. Pero bueno, esto qué buena onda, esto que se junten los artistas y hagan estas canciones, y sobre todo una canción tan linda y positiva, nada de esto fue un error. Es muy, muy bueno, porque hay una frase muy linda que me dictó un maestro una vez, me decía, la mente nunca se equivoca, la mente nunca se equivoca. Ya, cuando tú, por ejemplo, de repente hiciste algo en la vida, te casaste con alguien que después te divorciaste. Chuta, ¿por qué me casé con esta parejita? Pero la verdad, eso lo piensas ahora después de 10 años, 8 años, 20 años, no sé. Pero en el momento que te casaste, era la decisión correcta. La mente nunca se equivoca, la mente siempre está diciendo lo que en ese momento era lo mejor. Podrán cambiar, podrán modificar las situaciones, las circunstancias, pero la mente nunca se equivoca. Por eso yo confío poco en la mente. Cuando me dicen, doctor, usted siempre habla de la mente, del desapego de la mente, el cuidado que tiene que tener con la mente, qué sé yo. Yo siempre promuevo el desapego de la mente y enseño que la mente, aun cuando es un ente participativo de nuestro ser, porque nuestro ser está constituido por la mente, con todo el bagaje de pensamientos, emociones y todo lo demás, ¿ya? La mente. El otro elemento es el cuerpo, ¿verdad? El cuerpo. Todos nos tocamos, somos un cuerpo físico, ocupamos un espacio. Y el tercer componente, que es el valioso, el que yo siempre le repito, que hay que tener un cuidado con él, una valorización de él, que es la conciencia. ¿Cómo está tu conciencia? ¿Cómo están tus principios? ¿Cómo están tus valores? Eso tiene que ver mucho con tu conciencia. Y lo pongo en esa escala, la mente, el cuerpo y la conciencia son los tres elementos constituyentes de tu ser. Ya, lo que eres, tú eres, es la suma de esas tres cositas. Entonces, la mente es el menor, el más chico de todos. El que tiene incluso menor tiempo. En el fondo, la mente solo depende del tiempo. Tu cuerpo, tú te mueres y el cuerpo ahí se mantiene un ratito hasta que te comen los gusanos, te incineran, no sé. Y lo único que perdura eternamente es la conciencia. A esa hay que cuidarla. Siempre hay que trabajar las cosas conscientemente. Eso que yo te enseñé al principio del programa, la meditación consciente. La meditación consciente, o la respiración consciente es estar aquí, estar ahora consciente de lo que tú haces. Comer consciente. Escuchar este programa conscientemente es escuchar el programa. No es que te metan bulla en un oído porque necesitas bulla para, no sé, para no sentirte vacío. Nosotros, obviamente, nos interesa mucho entretenerte. Aquí trabajamos, pero ojalá que lo pases bien esta hora de programa. Pero lo más importante para nosotros es entrenarte. No solo entretenerte, es entrenarte. Y eso lo vas a conseguir acá. No digo que solo acá, porque hay otros programas a lo mejor mucho mejores que este, pero acá, y estás acá. Entonces, conscientemente tienes que estar aquí. Entonces volvemos al tema de la mente, ¿ya? Acuérdate, la mente es lo menos valioso de tu ser, lo menos valioso de tu ser, ¿ya? Entonces la mente siempre va a tomar, sí, la mejor decisión en ese momento para ti, nunca se va a equivocar, pero puede que después al ratito, ¿ya?, todo cambie. De hecho, Gurdjieff, el gran místico, filósofo, sabio, le decían, ¿cuál es el secreto de su sabiduría? Se parecía a Salomón, en los sabios, Gurdjieff, un gran, gran maestro, millones de seguidores hasta el día de hoy. Él decía, todo el secreto pende de un consejo de mi abuelo.
mi abuelo paterno. Él me decía, nunca respondas de inmediato, siempre responde así, denme 24 horas y les digo. Denme 24 horas y les digo. ¿Por qué? Porque con eso él practicaba el desapego de la mente. Porque la mente te quiere responder al tiro. La mente siempre no quiere que respondas, quiere que tú reacciones. Esa gente que de repente le pasan a llevar algo de su auto, no sé, y sale con un palo. ¿Lo has visto? ¿Te acuerdas? Nos contaba ahí don Ricardo, tu gran amigo. Andaba con un bate de béisbol. Yo le decía, ¿qué haces con...? ¿Con quién practicas béisbol acá en Chile? Nadie hace béisbol. No, o sea, es cuando mi mente me hace reaccionar. Cuando algo pasa, yo agarro. Pero después te puedes arrepentir de lo que hiciste. Sí, me ha pasado, dice, me ha pasado. ¿Vale? Entonces, es muy importante saber que la mente nunca se equivoca en el momento. Pero si tú ya le das el tiempo suficiente, como lo hacía con el consejo del abuelo Gurdjieff, porque de ahí viene el consejo, no es Gurdjieff. Gurdjieff se lleva los aplausos y es famoso y es recordado y todo lo demás, pero ahí el sabio realmente era el abuelo de Gurdjieff. ¿Ya? Él. Es muy interesante, porque yo les invito siempre a poner las decisiones, cualquiera sea, pequeño o grande, en las manos de Dios. En las manos de Dios. Cuando tú pones... Primero que todo entendamos, ya nos vamos a ir, esto es interesante. La decisión, cada vez que tú decides algo, tienes que saber que pierdes libertad. ¿Sabías eso, no? Cada vez que tú decides algo, tienes que saber que estás, ¿cómo se dice? Estás entregando tu libertad. La gente me dice, ¿cómo así? Así, muy fácil. Yo hago, cuando doy clase, le digo a mis alumnos, ok, levanten un pie. Y los que deciden levantar el pie, levantan el pie. Ok, los que decidieron levantar el pie y escuchar esta petición respetuosa, les agradezco. A los que no lo han hecho todavía, piensen, y les vuelvo a repetir, por favor levanten un pie para un ejercicio, que les voy a enseñar cómo pierdes la libertad con la decisión. Y entonces ahí el resto, ya que son medios mañosos, levantan el pie también, como todo. Y ahí viene la segunda petición, le digo, ahora les pido por favor que levanten el otro. Levanten el otro, ya, sin cambiar nada de su sistema esquelético, levanten el otro. Y ahí no podemos, nos caemos. Perdieron su libertad, pero la perdieron porque tomaron la primera decisión de haber levantado el pie. Siempre que tú decides algo, pierdes libertad. Entonces, si vamos a perder libertad, ese libre albedrío que es el regalo, yo diría, más grande, o uno de los regalos más grandes que Dios nos da, qué importante es aprovecharnos de eso, de la presencia de ese ser creador, cualquiera sea el nombre que tú le quieras poner, como le quieras llamar, yo le llamo Jehová, pero a lo mejor para ti es el gran arquitecto, qué sé yo, como le quieras llamar, pero es Dios, Dios es uno solo, para todas las religiones del mundo, por muy politeístas que se digan, todos convergen al final en un solo gran Dios, un solo gran creador, un diseño inteligente lo hace un solo ser, y a él, de repente... practiquen eso, decir, bueno, tengo que tomar la decisión, voy para a ver a mi abuela o voy a ver a mi tía, no sé, me da lo mismo, bueno, como si te da, sobre todo si te da lo mismo, Señor, guíame tú, pon en mi corazón, mueve la mano del manubrio, ¡pum! Y te vas a ir a ver a tu tía o vas a ir a ver a tu abuela, pero descansas en Él, es muy bueno y sabio, porque cuando descansas en ti, ¿ya? O en tu mente, para que tome la decisión, lo más probable, hay un alto índice de probabilidad de que te arrepientas.

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Bueno, voy a responderle a Nayaret. ¿Te gusta el nombre Nayaret? Es como un nombre, sí, bonito, me gusta. Nayaret Reyes me dice: doctor, estoy tomando treonato de magnesio. Bueno, me saludo, el que escucha mi programa todos los días está tomando treonato de magnesio. ¿Cuál de sus magnesios con X, aprendió ella, cuál de sus magnesios con X lo contiene? Coménteme, por favor. Bueno, el magnesio, como todos muy bien saben, es un mineral fundamental para nuestra correcta salud a nivel mental de nuestro sistema nervioso, para combatir el insomnio, si hay insomnio, para combatir el estrés, te ayuda bastante bien, mejora obviamente al tranqui, que ya contiene una porción de magnesio biosomal, y mejora también el level up, también mejora nuestro sistema musculoesquelético, la función renal, regula lo que es la presión arterial, es excelente para los diabéticos, el magnesio biosomal. Pero ella está tomando treonato. El treonato es un aminoácido que acompaña al magnesio, que generalmente viene del mundo inorgánico en forma de óxido de magnesio, cloruro de magnesio, no sé, carbonato de magnesio. Generalmente usan óxido de magnesio, el más económico. Entonces, adicionan a la molécula del óxido de magnesio, o desplazan, mejor dicho, y al magnesio iónico le incorporan un aminoácido. Eso lo transforma en un magnesio quelado. ¿Me sigues, Nayaret, no? Bueno, ya tenemos el magnesio quelado. ¿Cuál es la función del magnesio quelado? La función del magnesio es tener un magnesio con mejor digestibilidad y con mejor absorción. Porque eso es lo que se procura, de que lo que tú tomes de magnesio se absorba. Porque si no, por ejemplo, la gente que toma magnesios inorgánicos, como el óxido de magnesio, carbonato, el cloruro de magnesio, generalmente lo bota a través de las heces. Por eso se usa mucho el óxido de magnesio en estas sales para evacuar, como laxante y todo lo demás, porque no se absorbe. Pero acuérdate que las 300 reacciones o más que se buscan del magnesio pasan dentro de tu cuerpo a nivel intracelular. Entonces, poniéndole estos aminoácidos, en este caso tuyo el treonato, ¿ya?, logramos una mejor absorción. Ahora, ¿por qué se ha puesto de moda el treonato? Te lo aclaro porque hay estudios que hablan de que el treonato tiene una más rápida pasada por la barrera hematoencefálica. Entonces dicen, si yo quiero tener un buen magnesio a nivel del sistema nervioso, para las personas con insomnio, para las personas estresadas, contra algún trastorno mental, tienen que tomar treonato. Pero eso no es así. Porque la quelación solamente actúa al momento de la absorción y de la digestibilidad. Transforma un magnesio inorgánico en un magnesio orgánico. Nosotros usamos otro, que es la lisina, o los lisinatos de magnesio, los quelados. El magnesio biosomal contiene quelados de magnesio. Porque sígueme, esto no es fácil de entender, porque hay que tener algunos años de estudio en química, ya en este caso en química orgánica, nutrición y qué sé yo. Pasa la barrera digestiva y obviamente la sal se disocia. Entonces el treonato

0: cardíaco, porque tienes una hipertensión o una arritmia cardíaca, te va a mandar al corazón. ¿Ya? Es así. Si es, no sé, a nivel renal, te va a mandar a los riñones. Entonces, para que lo entiendas bien, yo recomiendo el magnesio biosomal, querida Nayaret, porque el magnesio biosomal contiene los quelados de magnesio que ya me aseguran la buena absorción y la buena digestibilidad, contienen el famoso citrato de magnesio que hoy día muchos médicos lo recetan, les ha dado buenos resultados, bueno, y en la práctica, yo creo que más que la ciencia es la práctica. Yo respeto la ciencia, soy un hombre de ciencia, pero más que la ciencia siempre es la práctica. ¿Qué te dice la práctica? Eso te lo dice perfecto. Vamos a hacer lo que dice la práctica. Perfecto, y voy con ello. Citrato de magnesio. El biosomal contiene los quelados, como el trionato, como el ortostato, como el biclicinato, como el glicinato, contiene los citratos, pero además, querida Nayaret, contiene vitamina B6, piridoxina, que es la llave. Que es la llave para que el magnesio entre de mejor manera a nuestra vía sistémica. Por lo tanto, me aseguro, y además la lisina, que es lo que queda como residual de los quelados, es un gran tónico para el corazón. Por ejemplo, si usted tiene familia de infartados, o si usted siente punzaditas en su corazón y tiene temor a infartarse, tiene que tomar magnesio biosomal. Tiene que tomar magnesio biosomal. El magnesio biosomal, porque además del magnesio que es importante, nos deja otro residuo de un aminoácido fundamental a nivel cardiotónico, que es la lisina. Si no, pregúntale a tu cardiólogo, pregúntale a tu médico. Entonces, al momento de elegir, yo le estoy dando la pauta. Magnesio con X, siempre. Si es cloruro de magnesio, magnesio con X. Siempre pídelo con X. Pero segundo, ándate derecho al mejor de todos los magnesios, que es el magnesio biosomal. Le respondemos así a Nayaret a esta hora en Hora de Consultas.
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0: Ok, con esta música incidental, sí, van a seguir poquito conmigo, ya se acaba esto. Esta música indica que hay que bajar las cortinas de nuestra querida botica de Madre Tierra, y lo bajamos con Bicolon. Bicolon, un poderoso, un gran hepatotónico, hepatoprotector, gastrodigestivo, eupéptico, carminativo, evita la formación de gases. Yo de repente les he comentado, me ha tocado en algunas conferencias, con una persona con halitosis, con mal aliento. Ya, más allá del aseo bucal, de las infecciones a nivel bucal que puede presentar ese paciente, siempre me fijo en la conducta gastrointestinal, si hay SIBO, si hay una microbiota alterada, entonces le doy a tomar Bicolon. Si estás con gastritis, estás con colon irritable, obviamente, cae de cajón. Ya, te recomiendo también tomar o tener a mano el Bicolon para que te tomes 10 gotitas a media mañana, 10 gotitas a media tarde. Y el último gran consejo, siempre en tu botiquín natural, ten el aceite de orégano oro. Aceite de orégano oro, Helicobacter pylori, candidiasis, micosis de todo tipo. Lo puedes usar en forma externa también frente a alguna micosis. Pero internamente depleta metales pesados y, lo más importante, elimina parásitos. Los parásitos que nadie quiere en su vida. ¿Has estado alguna vez rodeado de parásitos? ¿O sientes que andan parásitos a tu alrededor? Antes que se hagan presa, te hagas presa de ellos, elimina los parásitos. El orégano oro es virtuoso en ellos. Junto a todo esto, amigas y amigos, les invito cordialmente a un nuevo encuentro. Soy el doctor Leopoldo Moreno, ya te di las direcciones, nuestra página madretierra.cl. Les esperamos prontamente para un nuevo encuentro. Felicidades. Será hasta entonces, y al finalizar les comparto el mensaje para mí más importante y vital. Pongan siempre primero a Dios por sobre todas las cosas. Y luego al hombre.
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0: 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Radio Interamericana le indica la hora.
1: Son las 12 horas, 58 minutos.
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1: Radio Interamericana le indica la hora.
2: Son las 13 horas, 57 minutos.
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0: Radio Interamericana le indica la hora.
1: Son las 14 horas, 58 minutos.
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1: Radio Interamericana le indica la hora.
2: Son las 15 horas, 57 minutos.
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1: Radio Interamericana le indica la hora.
2: Son las 16 horas, 57 minutos.
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Hola, hola, hola. Muy buenas tardes a todo el público fiel que ya está en nuestra sintonía. Aquí comienza tu punto de encuentro, el momento exacto donde bajamos las revoluciones del día y nos entregamos al placer de la mejor música, los comentarios y la actualidad. Rodriguinho, el Garoto, te da la bienvenida a Conectados por la Tarde en Radio Interamericana. Póngase cómodo, la tarde es toda suya.

0: ¡Qué bien! Miércoles 16 de septiembre y aquí estamos en Radio Interamericana listos para comenzar otra edición de este maravilloso programa llamado...
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0: Miércoles 16 de septiembre, usted comunicándose con nosotros a través del WhatsApp de la radio.
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0: Puede saludar a Cornelio, a Cipriano, que hoy se encuentra dormásico. Todavía hay tiempo para saludarlos, ¿ah? ¿Eh? Alguien está de cumpleaños hoy, estaba viendo, adivinen quién está de cumpleaños, David Copperfield, ¿ah? ¿Eh? ¿Lo pueden creer? David Copperfield nació en un día como hoy, está cumpliendo 70 años. Hoy, 70 años, ¿ah? ¿Eh? Este hombre que pituteaba, venía un montón de veces aquí a programas estelares de los 90. Ah, por ejemplo, vive el lunes y algo por el estilo. También está de cumpleaños nada más y nada menos que el actor Mickey Rourke, actor estadounidense que está cumpliendo 74 años de edad. Oiga, ya están todos veteranos de guerra, ¿eh? Mark Anthony también está de cumpleaños el día de hoy. Cantante puertorriqueño, está cumpliendo 58 años. ¿Qué les parece? Ya va para la tercera edad, ya va para los 60. Ya pronto va a poder pagar la mitad del pasaje de Microbús, ¿eh? Qué bien, ¿cómo está mi gente de Concepción que me sintoniza a través del 720 AM? Mi gente que nos sintoniza en Coronel Lota, Arauco y San Pedro de la Paz a través del 90.3. Sírvanse a comunicarse con nosotros, ¿eh?
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0: Hasta las 19 horas. Cuento con su participación. Dígame presente. Repórtese. ¿Dónde está escuchando la radio? ¿En el centro de Concepción? ¿Nos está escuchando en Bengo? ¿Dónde nos está escuchando usted a esta hora, mi querido auditor? Lindo, bonito y hermoso. Coméntemelo, coméntemelo, ¿ah? ¿Eh? Coméntemelo ahora ya. Éjale, muy bien. ¿Qué les iba a decir? Ah, claro, quería saludar a todas las comunas de Concepción. Pues oiga, Coronel, Chiguayante, a Florida, Hualpén, Hualqui, Lota, Penco, San Pedro de la Paz, Santa Juana, Talcahuano, Tomé. Comuníquense con nosotros ahora ya. Le repito el WhatsApp.
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0: Partimos con Pandora y este popurrí de Juan Gabriel. Solo éxitos.
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0: 5:05 en vivo.
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0: Pandora. Boborri de Juan Gabriel, llámanos.
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0: 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Exactamente, 5:10. Tenemos información a esta hora de la tarde porque el pisco chileno sigue cosechando premios a nivel internacional. Ganó medalla de oro y plata en competencia de Nueva York. Oiga, el New York World Spirits Competition tiene 9 años de trayectoria y en él jueces especializados evalúan nuestros destilados mediante una cata a ciegas. Así que Nueva York entonces fue recientemente el escenario de una competencia internacional de bebidas espirituosas, donde Chile tuvo una destacada participación. Se trata de New York World Spirits Competition, ciertamente que reúne a destilados de distintos países y donde un panel de jueces especializados evalúa nuestras muestras mediante una cata a ciegas, es decir, sin conocer previamente su marca o producto. La competencia realizada en la Gran Manzana cuenta con 9 años de trayectoria y está entre las más importantes del mundo. Y en ese contexto, un pisco chileno fue galardonado, convirtiendo a Chile en el único país del Cono Sur en obtener medallas. Hablamos del pisco Bulegado 40 grados reservado blanco original, que se alzó con una medalla de oro, y el gran pisco Montura 46 grados que logró una medalla de plata hoy. Así que es un reconocimiento que no es solo para Bulegado, es una señal de que el pisco chileno puede dialogar, de igual a igual con los mejores destilados del mundo. ¡Qué bien! ¡Maravilloso! ¡Un aplauso grande, oiga! Tuviera aplausos, le daría aplausos a los fabricantes, de este gran pisco. 5:12. Un poquito de música chilena, ya que estamos en fiestas patrias, ¿les parece?
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0: 5:12.
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0: 5:12.
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0: ¡Qué lindo! Zinzano Marinero, Los Piratas. Solo éxitos en estas fiestas patrias.
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0: 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Exactamente, 5:19.
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0: Exactamente, y se proyecta la salida de 400.000 vehículos desde la región metropolitana. El despliegue en carreteras para fiestas patrias está ya trabajando. Se han retirado 6 buses de circulación por incumplimiento a la ley de tránsito y también se detectó un bus pirata, ¿lo pueden creer? Bueno, ante la masiva salida de personas que se anticipa desde la región metropolitana, desde el Ministerio de Transporte se han desplegado en terminales de buses por carretera, llegando a más de 7.000 controles a nivel nacional. El ministro de Transportes y Telecomunicaciones, Martín Maquena, y el alcalde de Estación Central, Felipe Muñoz, encabezaron un operativo de fiscalización de buses junto a carabineros, CONACET y el equipo de fiscalización del Ministerio de Transportes. Según Maquena, esta semana se proyectan flujos de más de 1 millón de pasajeros en los distintos terminales de buses de Santiago, por lo que se dispuso un plan de refuerzo operativo especial de fiscalización entre el 4 y el 20 de septiembre. Están fiscalizando entonces junto a carabineros a fiscalización del Ministerio de Transportes para que las condiciones de seguridad estén siendo cumplidas para que los pasajeros puedan tener un viaje seguro. Así que también aprovecharon de hacer un llamado a los pasajeros a utilizar el cinturón de seguridad en buses. Porque, bueno, no solo es una obligación, sino que es un ejemplo, ¿cierto? Y un elemento para salvar vidas. A quienes no lo hagan, harían multas de hasta 100.000 pesos, indicó el ministro. Así que en ese contexto ya se superaron la meta de 7.000 controles y seguirán fiscalizando. Han tenido, ¿cierto?, más de 900 citaciones y también retiros de buses en malas condiciones o buses piratas. Así que un mensaje del gobierno es como: estamos trabajando para ustedes. Perdone la molestia. 5:21 desde Brasil para Lamas. Halagado, 5:21.
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0: Paulina Rubio también se hace presente en Radio Interamericana. Lo haré por ti, solo éxito.
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0: Paulina Rubio, Lo Haré Por Ti.
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0: Rodriguinho, el amigo de todos en vivo. ¿Por qué no programas tu canción favorita ahora al tiro?
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0: ¿Dónde está mi gente linda, bonita, hermosa? Que me sintoniza a esta hora de la tardecita en distintas comunas aquí de Colbún, ¿eh? Sí, o sea, de Colbún, de Concepción, pues, ¿ah? Vamos, ¿dónde está mi gente? Que en este preciso instante nos está escuchando en el centro de Concepción. ¿Dónde está mi gente linda que están dando ahí las principales calles del centro de Concepción? Es un agrado muy grande compartir con ustedes, ¿eh? Esta tardecita maravillosa. Solo faltas tú en esta fiesta. La gente de Coronel, Chiguayente, Hualpén, La Florida. ¿Ah? ¿Cómo está mi gente linda, bonita, hermosa? Mire este Penco, pues. Dichato, Tobé. Qué buena, oiga. Cerro Alto, La Leonera, Ague, Pereguinillo, La Arauca. ¡Ay! No, es que hay muchos lugares lindos, bonitos, hermosos. ¿Ah? En Bulnes, ahí. En Hualqui. Buena, buena, buena, buena. En Bernardo Higgins, Ramón Freire. ¿Dónde está mi gente linda? En este momento está ahí cerca del río Bio Bio, ahí, Bio Bio River. Ah, ahí en el Mirador, en la Araucana, a comunicarse con el garoto de Ipanema ahora ya.
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0: 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Espectacular este consejo aquí de parte del garoto, ¿no? Buena, buena, buena.
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0: Interamericana Radio, el garoto de Ipanema, listo y preparado para atenderle. Eso sí que sí. Oiga, le quería comentar que tenemos noticias del fútbol, ¿ah? Sí, todos somos Cábala, Cábala. Sí, la campaña por Ceuta que puso en el centro de la polémica a estrellas del Real Madrid. Sí, así es, amigos y amigas. Lo que busca es ser un mensaje de apoyo general para un territorio específico. Cierto, terminó convirtiéndose en una polémica que ha puesto a dos de las grandes figuras del fútbol mundial en el ojo de la crítica. Una campaña pública impulsada por un grupo de empresarios de Valencia, que pretendía mostrar la solidaridad del pueblo español con Ceuta a casi dos meses de la crisis migratoria causada por el cruce masivo de unas 70.000 personas procedentes de Marruecos. Sin embargo, el gesto de Vinicius Junior, Kylian Mbappé y Ibrahim Konaté en el partido entre Real Madrid y el Elche desató un escándalo mayor. Ambos equipos saltaron a la cancha del estadio Manuel Martínez Valero del Elche, vistiendo poleras con la frase "Todos somos caballas", ¿eh?, en apoyo a los habitantes de Ceuta. Pero el brasileño Vini y los franceses Mbappé y Konaté entraron con camisetas dobladas hacia arriba, por lo que el mensaje no se veía en su totalidad. Asimismo, los tres jugadores se quitaron la prenda inmediatamente, mucho antes del resto de los futbolistas, ¿eh? Así que el gesto entonces de estos tres astros del Real Madrid generó una avalancha de comentarios en medios españoles y en redes sociales. Algunos sostienen que los futbolistas mostraban solidaridad con la situación de los migrantes, mientras que otros criticaron por no respetar plenamente a los ciudadanos españoles del Ceuta. Otros responsabilizaron al grupo empresarial que organizó la iniciativa de las camisetas por poner a los jugadores en un tremendo aprieto, ¿eh? Sí. Así que lo cierto es que en la campaña finalmente se ha puesto en el centro de la polémica a estos jugadores. Nosotros somos caballas, ¿ah? ¿Eh? 25 minutos faltan para las 18 horas. Estamos disfrutando de una tarde maravillosa, espectacular, con muy buena música. Y a esta hora nos vamos a Argentina con el dúo Pimpinela. ¿Cuánto te quiero? 25 minutos faltan para las 18 horas. 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

0: ¡Qué bien! ¡Solo éxitos en esta tarde de día miércoles 16 de septiembre!
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0: La música a cargo de Ricardo Montaner. Te presento, programa tu canción al WhatsApp.
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0: 20, faltan para las 20 horas. 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

0: Qué linda canción de Ricardo Montaner, Depresiendo. Ya pensó qué canción quiere programar.
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0: 16 minutos faltan para las 18 horas. La señora Patricia. Señora Patricia, ¿cómo está? Mucho gusto saludarla. Grandes cariños, ahí vamos a buscar la cancioncita para tocársela enseguida, pues, ¿ah? Sí, le gusta, a ella le encanta la música de Carlos Rivera, pues, ¿ah? Así que vamos a buscar una cancioncita para ella. Carlos Rivera, jale. ¿Qué canción podemos poner de Carlos Rivera? Vamos a ver, hay una canción muy bonita llamada Amar y Vivir. A ver si la tenemos por acá para tocársela, ¿ah? Amar y Vivir. Oh, sí la tenemos, po. La tenemos disponible para tocarla. Para usted, mi querida amiga, mi querida auditora, que me está escuchando a esta hora, mi querida Patricia. Amar y Vivir. Carlos Rivera en Interamericana Radio. Dándole el gusto. 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

0: ¡Qué lindo! Del álbum mexicano del año 2010. Rescatamos esta canción, Amar y Vivir, con este gran intérprete, Carlos Rivera. Programe su canción favorita con nosotros.
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0: Llámanos.
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0: El Ministerio de Salud Minsal informó sobre una alerta alimentaria por listeria, queso mantecoso laminado de la marca Mateya, luego de detectar la presencia de microorganismo. La muestra inicial de dicho producto se tomó en el marco del proceso de Vigilancia Nacional de Microbiología en alimentos de la región metropolitana y según los resultados del análisis del laboratorio del CEREMI se detectó la presencia de listeria. Oiga, la autoridad sanitaria entregó entonces detalles de este producto involucrado en la alerta. Queso mantecoso, laminado, formato 250 gramos, marca Matei, lote 2262-907 AM, lote 2262-907 AM, fecha de elaboración 31/8/2026, fecha de vencimiento el 1/3/2027. Por aquello, el Minsal recomendó a las personas que tengan en sus domicilios productos afectados por la alerta a no consumirlo. Recuerde que la listeria es una enfermedad caracterizada generalmente por la baja morbilidad y alta mortalidad de en su forma invasiva, y se presenta con mayor riesgo en grupos más vulnerables. Así que gestantes, recién nacidos, pacientes con enfermedades crónicas, inmunodeprimidos, pacientes con cáncer, trasplante de órganos, hemodiálisis o VIH y adultos mayores. Así que, bueno, con la listeria ahí pueden aparecer. De repente se parece con un cuadro febril leve y de repente comienza a progresar a sepsis, meningitis, meningoencefalitis, y en las mujeres gestantes puede provocar abortos, muertes fetales o enfermedades neonatales graves. Así que las autoridades entonces señalaron que en el caso de haber consumido alguno de este producto del lote afectado y presentar los síntomas compatibles con la listeriosis, vómito, diarrea o fiebre, se recomienda acudir a un centro de salud. Entonces, queso mantecoso laminado, formato 250 gramos, marca Matei, lote 2262-907M, fecha de elaboración 31/8/2026 y fecha de vencimiento 1/3/2027. No consumirlo, oiga, no consumirlo. Ok, se lo dice el garoto de Ipanema Rodriguín, el amigo de todos a través de Radio Interamericana. ¿Quién avisa, amigo, eso, no? Ese queso es súper rico, oiga, es delicioso ese queso. Así que, bueno, siempre aquí en mi casa compramos de ese queso porque es muy rico, no sé. Pero últimamente no hemos comprado, no sé, porque no hemos ido al supermercado que lo trae, no sé, algo así. Pero, sí, a no enfermarse entonces. Vamos con música a esta hora, ¿les parece bien? Música para disfrutar en este mes de la patria. Sí, música para disfrutar. En Radio Interamericana.
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0: Grupo Madrigal de Pucón. Quisiera, con amor en los ojos y otras sorpresas más. En Radio Interamericana.

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1: Radio Interamericana le indica la hora.
2: Son las 17:58.
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qué lindo. Buena música con el garotito lindo de Ipanema. No hay primera sin segunda. Solo éxitos en Interamericana Radio. Con ustedes, Albano y Romina Power. Siempre, siempre. 18 horas con 2 minutos en Radio Interamericana.

0: Albano y Romina Power, siempre, siempre qué lindo.
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0: 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Tengo información que traspasarles, mis queridos auditores. Así es, información relevante. ¿Les comento, no? Sí, se los comento, oiga. Porque usted que va a salir a comer carnecita en estas fiestas patrias, ¿sabe usted reconocer una carne en mal estado y prevenir intoxicaciones alimentarias? ¡Ah! Recordemos que en estas fiestas patrias va a aumentar el consumo de carnes, de empanadas, de anticuchos, de choripanes y otras preparaciones. Tanto en hogares como fondas, restaurantes y puestos de comida. Por aquello, en ese contexto, hay expertos que advierten a reconocer condiciones de los alimentos y adoptar medidas de seguridad. Eso es fundamental para prevenir enfermedades transmitidas por alimentos en malas condiciones. Así que hay que estar muy atento con la carne, ya que si está deteriorada, puede presentar señales evidentes. Ah, sí. Como el olor, si está fuerte, claro. No, no, no. Una carne fresca debe tener una superficie firme y ligeramente húmeda. Cuando comienza a deteriorarse, puede aparecer un olor fuerte, desagradable o diferente al habitual. También, además de una superficie pegajosa, viscosa o excesivamente blanda. Además, estos signos se pueden sumar a la coloración, ya que pueden ocurrir tonos verdosos, negruzcos o una apariencia poco uniforme. Sin embargo, los expertos advierten que el color por sí solo no permite determinar si una carne es segura, ya que puede experimentar cambios normales debido a la oxidación o el almacenamiento. Frente a la duda, no se debe probar el alimento para comprobar si está bueno. Lo más seguro es no consumirlo, ¿eh? Así que hay que observar si usted va a comer carne fuera de la casa, en las fondas. Bueno, hay que consumir alimentos en establecimientos autorizados sanitariamente, que sean higiénicos, ¿cierto? La conservación, hay mucho ojo, uno cacha, ¿no es cierto? Consumir en locales que estén limpios, protegidos del polvo, los alimentos, de insectos y de contaminación ambiental. Perdón. Así que evite preparaciones donde hay mucho contacto entre carnes crudas y alimentos que ya están listos para consumir, ¿eh? La temperatura también es algo, un elemento también muy clave. Porque las preparaciones que se sirven caliente tienen que llegar efectivamente a la temperatura adecuada. Por lo que conviene desconfiar de las carnes, anticuchos y otros productos que permanecen durante largos periodos o a temperatura ambiente, especialmente si están expuestos al sol. Así que, si las carnes están crudas al centro, no, no, no, si come fuera. No, no, no, no, no, no, no. Así que, ¿qué provoca las carnes en mal estado? Vómitos, fiebre, los principales, diarrea, cólicos, abdominales, náuseas, vómitos, fiebre. Así que, en caso de intoxicación, hay que mantener una adecuada hidratación, consumir líquidos en pequeñas cantidades de manera frecuente. Ok, dicho aquello, ya podemos seguir disfrutando de las fondas. Ah, bueno, ¿no? Buena. Así que disfrutar de buena música. Y música de nuestra querida patria. Claro, música folclórica en Interamericana Radio.
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0: mío, los músicos.
1: ¿Cuáles?
0: Lo único que faltan son los cantantes. ¿Sabéis por qué?
1: No.
0: Están con el cuerpo
1: malo. Bueno, se pasó, María Esther.

0: ¡Qué lindo! Fuentes Mora, la buena música en esta fecha tan especial.
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0: A portas de lo que es el 17 de septiembre. Y nunca lo decretaron feriado, oiga. Sí, no alcanzaron. Pero anda a pedirle que se suben el sueldo. Se pelean para votar, oiga. Bueno, vamos entonces.
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0: 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Sí. 18 horas con 20 minutos.
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0: 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Y atención, porque hay una encuesta. Salió información a la palestra. Hay una nueva medición de Plaza Pública Cadem, con especial foco en la chilenidad. Y fíjese que reveló cuáles son los principales orgullos de los chilenos. En materia de comida, bandera, fiestas patrias lideran, ¿ah? Sí. El resultado entonces es que la comida chilena es el principal orgullo nacional para los encuestados, con un 84% de las preferencias. El resultado es seguido por el folclore con un 79%, mientras que la bandera alcanza un 79%, como la tradición que genera mayor identificación. Y luego las fiestas patrias con un 77%. Le gusta la bandera y las fiestas patrias a la gente, ¿ah? Dentro de la gastronomía nacional, la empanada es considerada el plato que mejor representa a Chile, con un 27%. Le sigue el pastel de choclo con un 24% y la cazuela con un 23%. En cuanto a los tragos, el terremoto es identificado como el preferido con un 38%, superando el vino con un 19% y la chicha con un 13%. Oye, pero la gente toma todo el año vino, pues no toman terremoto, pues, solamente para estas fechas, ¿cierto? La encuesta también abordó las celebraciones de fiestas patrias. Un 52% de los encuestados asegura que hará un asado, mientras que un 20% planea ir a una fonda y un 10% viajará dentro del país. ¿Qué le parece? Entre los productos preferidos para el asado, destacan la carne de vacuno con un 74%. Ay, sí, una carne de vacuno. Más caro, sí. El pollo con un 62%. Los embutidos con un 62%. El favorito es el lomo vedado con un 22%. El seguido por el lomo liso con un 14%. Y el asado carnicero, 10%. Así que, como acompañamiento, la gente prefiere las papas mayo, que alcanza un 32%, mientras que la ensalada chilena registra un 25%. Además, un 82% declara sentirse orgulloso de la historia de Chile, mientras que un 87% considera al país como el mejor lugar para vivir en América Latina. Buena. Por otra parte, la solidaridad es el rasgo que más identifica a los chilenos, aunque registra una caída de 11 puntos y llega al 34%. Le siguen los conceptos de es esforzado, hoy es 26%, y luchador, 23%. Finalmente, el 26% considera que los paisajes son el aspecto reconocido, más reconocido por el Chile en el extranjero, ¿cierto? Así que eso. Bueno, interesante, ¿cierto? Sigamos disfrutando de buena música. Alexandre Pires do Brasil, Caballo Viejo. 18 horas con 23 minutos. 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

0: es Alexandre Pires, caballo. Eso, póngale, maestro. Música de la buena, ¿no?
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0: Álvaro Torres, he vivido esperando por ti.

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1: Y Coronel, 28 minutos faltan para las 19 horas. 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
1: Comuníquese con el garoto de Ipanema, Rodriguinho, el amigo de todos. Y atención, porque tenemos información que nos acaba de llegar a la sala de prensa. Así es, ¿por qué? ¿Por qué se lo digo, mis queridos auditores? Porque la Contraloría puso bajo la lupa la contratación de una activista venezolana con un sueldo de hasta 5,6 millones de pesos. La Contraloría puso bajo la lupa la contratación de una activista venezolana en el Servicio Civil. El organismo fiscalizador ofició al Servicio Civil para conocer los antecedentes que justifican la contratación como experta, solicitando información sobre su formación, experiencia laboral y los criterios utilizados para acreditar que cuenta con conocimientos especializados para ejercer el cargo. Además, pidió saber si existía algún informe técnico o evaluación que respaldara la decisión. El servicio civil tendrá 10 días hábiles para entregar los antecedentes requeridos para apreciar todo aquello tras la polémica. De Pablos eliminó sus redes sociales. ¿Qué les parece, amigos y amigas? Mire usted, 5 palitos y medio. ¿Qué les parece? 27 minutos faltan para las 18 horas. La música sigue a esta hora con Amaury Gutiérrez. Yo sé que es mentira.
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0: ¡Qué bien! Espectacular música de la buena en Radio Interamericana. Sí. 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
0: 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Tenemos información a esta hora de la tarde para toda mi gente linda, bonita, hermosa que me está escuchando. ¿Ah? Ay, ¿podría haber un fin a los cambios de hora? Hay un proyecto de ley que propone fijar un huso horario permanente para Chile. El reciente cambio de hora registrado a principios de septiembre en Chile volvió a encender el debate. En respuesta a esta inquietud, un grupo de parlamentarios presentó una moción para establecer legalmente una hora oficial permanente, territorialmente diferenciada, eliminando definitivamente los adelantos y retrasos estacionales en el país, que a mucha gente lo tienen ya aburrido hasta la coronilla. La iniciativa, impulsada por las senadoras Paulina Núñez, Camila Flores, Paulina Bodanovich y los senadores Carlos Kuchel y Andrés Longton, fue derivada a la Comisión de Gobierno, Descentralización y Regionalización para su análisis. Ojalá que dejen el horario siempre de verano y quedemos con la misma hora que, no sé, que Brasil y Argentina y otros países. Ojalá así sea, que dejen de jugar con nuestro cuerpo, con nuestra salud mental, con nuestro sueño. Gracias, gracias. ¿Tenemos música a esta hora? Música en fiestas patrias. ¿Cierto? Claro, póngale.
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1: Aprovecho para despedirme de este programa para volver el día de mañana, por supuesto, a través de la 90.3 FM en Coronel, en Lota, en Arauco y San Pedro de la Paz. Y en el 720 en toda la región del Biobío. Me despido y vuelo mañana. Jueves 17 de septiembre, tiqui tiqui tía. Voy con los tricolores, los reyes de Lebrilla. Arremángate el vestido, rotito y mucho más. Chao, Chile. Bye, bye, que les vaya lindo. Un abrazo gigantesco. Chao.
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1: Son las 18 horas, 58 minutos.

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pero hay dos manos que el hombre hace tiempo ya olvidó. Manos, manos que fueron golpeadas, humilladas por el odio y el rencor. Manos que hicieron milagros, manos que dieron amor. Miren bien, quiero que vean, pues son las manos de Dios.

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1: Radio Interamericana le indica la hora.
2: Son las 19:57.
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1: Son las 20 horas, 58 minutos.
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